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4: Hola, queridos amigos, ¿cómo están? Aquí su buen amigo Roberto Alas Alabastien. Muy feliz de estar otra semana en otro programa con ustedes aquí en la mejor radio del país, la Mega 107.7 FM. Hoy les traigo un programa muy divertido y bien variadito, con una increíble selección de tus artistas internacionales favoritos. Traigo minimal, deep tech, techno, deep house. Una selección muy, muy, muy chévere. Y arrancamos con nuestro primer bloque con este mix. Solo espero que lo disfruten tanto como lo estoy disfrutando yo. Ya saben, como siempre, la mejor música solo aquí en la Mega 107.7 FM.

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8: Y seguimos con nuestro segundo bloque con esta selección increíble de minimal, deep techno, groovy, deep house, de tus artistas internacionales favoritos. Solo te digo, disfruta.

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3: Y seguimos con nuestro tercer bloque con esta increíble selección de tus artistas internacionales favoritos. Disfruta tu viernes, disfruta tu noche, ya sabes, como siempre, la mejor música solo en la Mega 107.7 FM.

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2: Y vamos a nuestro cuarto bloque con esta selección de tus artistas internacionales favoritos. Les traigo una selección para animar tu noche. Ya sabes, como siempre, la mejor música solo aquí en la Mega 107.7 FM.

0: queridos amigos, muchas gracias por haberme acompañado en mi programa. Como siempre, nos vemos el próximo viernes. Chau, chau, chau, chau, chau.
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En esta noche estaré presentando música de Agus Artier. También tengo el último material de Lorenzo Chiavotti. Les traigo Duke in Altum, este nuevo lanzamiento de Mike Shannon. Estaré también con Matthew. El 100% de sus producciones tienen que escuchar este último álbum, está muy muy bueno. Y para el inicio voy a también a traerles y a tocar un track del último EP de Sublime, que va a estar realmente

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Petra, Dafir y Rove Turki estará con The Closing, que es este, el último LP que acaba de sacar, porque es un álbum completo. Inski con Delight, este es el nuevo track, y Otavio Pitkovic desde la República Checa con un trabajo junto a Jounin. Este track está increíble, y un remix de Tony. Esto llega desde la recopilación South of the Suburbs. Buenísimo, parte 2 de la programación. Bienvenidos.

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Y esta es una fusión de dos grandes artistas, Andre Anthony. Él trabaja bajo el nombre de Secret Tune y también de Henderson. Dos artistas brasileros muy interesantes desde Curitiba. También pertenecen a la Combiru de Curitiba, Green Valley. Ellos han sido parte de presentaciones en Londres, en el Pacha, el McQueen, en el Srodich, Café Olé, el tradicional, siempre buena música en Space de Ibiza. Y también han estado en el balneario Comburiú, que es uno de los sitios donde más buena música electrónica se escucha por los artistas, por la calidad, por los shows, por los eventos. Obviamente en Brasil se mueve bastante bien dentro del sello disquero Ground Music de Curitiba. Estaremos chequeando material de este gran productor. Adaplay se llama lo que acaba de llegar hoy día al estudio. Quiero que lo disfruten en esta segunda hora de programación. Andre Anthony y Henderson desde Brasil.

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de inmediato con lo que ha llegado para presentarles desde la recopilación de Akash Manik, el más underrated sello disquero que se pueden imaginar. Estaremos con material del Nicholas William, estaré también con Fane, Mike Animer, y les traigo música de Landant

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avanzamos en este viernes desde los estudios de La Mega para seguir disfrutando de buena música y de estupendos invitados. Elliot the French Kid. Estuve en el primer lanzamiento de la recopilación de éxitos de French Kid, su primera serie de producciones. Y ahora tengo la oportunidad de presentar esta segunda serie de producciones después de varios años de mucho trabajo. El primer set lo hemos reprisado varias veces y ha sido un lujo tenerlo aquí sonando en la programación. Elliot es uno de los residentes de mi programa. Obviamente admiro mucho su trabajo y su talento, y ahora estoy muy contento de poderlo recibir con su material y con sus nuevos estrenos también aquí en la programación. Así que bienvenido, Elliot, The French Kid, aquí en la programación de La Mega. Solo buena música.

Hola Santi, hola a todos y todos. Yo soy Eliot Franchi. Qué bueno es estar aquí en la Mega. Muchas gracias Santi por la invitación. Y en este set, esta primera media hora, lo que traigo son artistas clásicos como Sade, Justice, Daft Punk, Jungle, además de muchos franchises de artistas nuevos y de todas partes del mundo. También

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1: Levántate y anda. Deja la cama donde te duermes con la multitud y sal a caminar por ti mismo. Es decir, por lo único verdadero. Es decir, por la vida. Entonces, despierto, bendecirás a todos con tu alegría. Deja la parasitaria tribuna y entra a la cancha a jugar tu partido. Deja de complicarte y complicar. Detente y comprobarás que el sentido de la vida está en ella misma. Puedes llamar a cada cosa como quieras, pero todas las cosas, principalmente las que ni vemos ni siquiera sospechamos, conforman este luminoso misterio que llamamos vida. Muchas son las cosas, pero una la realidad. Ábrete, anímate, aprende de todo, pero ante todo de ti mismo. Concéntrate en esto y te iluminarás, y esa serena alegría te llevará de estadio en estadio, siempre en ascenso espiritual, intelectual y material, cantando, bailando y amando. La alegría te hace sabio, no las preguntas. ¿Desde cuándo la obra tiene derecho a preguntar al creador? Solo hace falta que te des cuenta de que eres parte del universo. Entonces serás para ti y para los demás una constante inspiración, libre de todo lo que divida. Entonces tu vivir será un arte, y en lo más profundo de ti está la raíz de tanta belleza. Solo a partir de ti cada acto puede ser una totalidad. Por eso no pidas más, vive más. Ese es el secreto de la riqueza. Por eso no debes seguir a nadie como un huérfano, sino seguirte como un hombre. Entonces comprenderás que para vivir mejor hay que ser mejor. Vacíate constantemente, atento al momento. Entonces las novedades serán constantes. Es decir, te enriquecerás constantemente. Entonces tu espíritu volará. Vacíate de pasado y te llenarás de presente, siempre rico cuando lo vives sin preconceptos. En el pasado te encierras con lo muerto, es una muralla que te separa de lo vivo. Vacíate de pasado y volverás a ser un niño, es decir, un ser abierto a todo, receptivo y por lo tanto en un constante juego. Y el niño está liviano porque está libre de recuerdos y experiencias, porque no sabe nada, por eso goza todo, por eso todo lo excita, lo asombra. Como el viejo no puede moverse porque sabe demasiado, porque recuerda demasiado, porque sus experiencias lo encadenan a preconceptos que lo privan de las novedades, entonces no hay presente, por lo tanto no hay vida, porque la vida está en el ahora mismo. Las viejas voces de tu interior no te dejan oír las voces nuevas que te llegan del exterior en el presente, que es todo lo que hay. Y solo cuando hay silencio interior se pueden oír las voces del exterior. Solo en la quietud se puede sentir al eterno movimiento que nos rodea. Solo en la quietud comprobarás que la hierba, es decir, la vida, crece constantemente. Y tú eres parte de esa evolución, aunque no hagas nada. Y solo tienes que entregarte para tener conciencia de este hacer sin hacedor. Entonces te refrescará la espontaneidad. El ego es el pasado. Por eso es viejo y hace que todo te sea pesado. El ego es la memoria de lo que ya no es. Por eso te priva de la espontaneidad, es decir, de la audacia, es decir, del niño. El ego te hace sentir la ilusión suicida de que eres algo aparte, es decir, te ciega, te empobrece, te enfría. y en ese estado sufres a la soledad en lugar de gozarla. Y a cuanto más sepas estarás más paralizado. No vivirás, solo responderás desde tu conocimiento, es decir, mecánicamente, y responderás solo al que tienes enfrente, no a la vida, y solo por la razón, no por la claridad. Levántate y anda. Deja la cama donde te duermes con la multitud y sal a caminar por ti mismo, es decir, por lo único verdadero, es decir, por la vida. Entonces, despierto, bendecirás a todos con tu alegría. Deja la parasitaria tribuna y entra a la cancha a jugar tu partido. Deja de complicarte y complicar. Detente y comprobarás que el sentido de la vida está en ella misma. Puedes llamar a cada cosa como quieras, pero todas las cosas, principalmente las que ni vemos ni siquiera sospechamos, conforman este luminoso misterio que llamamos vida.
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7: Qué bueno estar de regreso y con su música favorita, Ed Sheeran, estaré revisando una de sus últimas producciones. También incluye en esta parte de nuestro playlist un clásico de The Weeknd. Les traigo sonidos nuevos, sé que van a estar a su nivel, así que prepárense para una nueva sensación musical y sonidos de los Pet Shop de su último álbum, que se complacen en presentar este video oficial de su nuevo sencillo Dancing Star, obviamente dirigido por Luke House Studio. El video incluye espectaculares imágenes históricas del extraordinario bailarín del ballet Rudolf Nureyev y fue realizado con el apoyo de la Fundación de Rudolf Nureyev, enfocado en resaltar el gran trabajo de este balletista.

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3: Disfrutando de buena música aquí en Amega, en la 107.7 FM, la M3G4. Le doy la más cordial bienvenida a Iván. Dime, ¿cómo has logrado que tus fans te lleven toda la vida junto a ellos? ¿Cómo has hecho que esto sea posible, Iván? Bienvenido.
4: Yo creo que es el arte, que el único que consigue eso. Escuchas y te vuelve a la época. Te sientes quinceañero otra vez. Y vuelves totalmente. No hay otro arte que consiga hacer eso. Te llega, porque la canción que se queda en el corazón ya se queda para siempre, no se olvida. Nunca se olvida, es una cosa que puedes olvidarte de números de teléfono, pero nunca te olvidas de una canción porque entra en el corazón, no se queda en el cerebro, pasa dentro de ti, ¿no? Y no, para mí es muy emocionante y es un orgullo el ser la voz de una de esas canciones que se quedaron ahí para siempre, ¿no?

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3: ¿Qué programación hemos tenido en este fin de semana? Como cada uno de los programas que preparo para ustedes, es que siempre llega y tenemos música preparada, fresca y estrenable para cada una de nuestras programaciones, y es por eso que ustedes disfrutan. Estaremos con Placer Automático. Esto se viene junto a Papa Negro, nuevo productor, nueva música, una versión y un remix de Lucky Star. Se van a quedar impresionados realmente. Juan Palitos Chinos nos visita. También estaremos con algo de Lota. Se viene también algo de Dromedarios Mágicos. Tenemos mucha muy buena música. Gracias por acompañarnos y sugerirnos siempre sus temas favoritos acá a las redes sociales del programa, o también al directo de la estación o a nuestro WhatsApp.

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6: Entramos en el segundo episodio en este fin de semana. Solo buena música. Gracias por todos esos comentarios que llegan aquí, sus mensajes siempre importantes para la programación, trayéndoles música buena y nueva cada uno de los fines de semana. En esta parte de nuestro playlist estaremos disfrutando del nuevo álbum de Blossom Wheel, también con Take My Pick de Sonny. Estaré contentando su nuevo álbum junto a Jordan Dennis. Fever Dreamer está tremendo realmente. Alison Goldrap nos acompaña con Strike. Este es su último lanzamiento y es un featuring junto a Little Monarch y Take My Pick, que les había anunciado, junto a Lucas Cisco. Así que vamos a disfrutar de un gran tercer episodio de la programación. Quédense con nosotros, que la buena música está aquí en su estación favorita, junto al Santizado, por supuesto.

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parte de nuestro programa. Estaremos revisando nuevas propuestas, como siempre, trayéndoles música nueva cada uno de los fines de semana. Anes, esto se llama Sun and Moon. Quiero que lo escuchen y le pongan mucha atención. Uno de los más importantes productores de la época y de estos últimos tiempos, y se mantendrá de esta manera, es Bruno Mars. Vamos a hacer un doble con este gran artista, el único de este fin de semana, porque se lo merece. Universos en nuestro idioma, reviso escena nacional junto al Rafa Leroux, lo nuevo de Harry Styles, Billie Eilish con su track Launch, y sobre su álbum, las cifras iniciales de Hit Me Hard and Soft se acaban de publicar y colocan el tercer disco de Billie Eilish en el tercer puesto de mayores debuts de la historia de Spotify. Solo Taylor Swift con The Tortured Poets Department y Beyoncé con Cowboy Carter le superan en escuchas. Y también estaremos revisando el nuevo track de María Becerra, la número uno de Argentina, Presente Imán, y este nuevo sencillo que fusiona el pop europeo con su estilo distintivo. La canción, grabada en Estocolmo y con la producción de Ed Rose de Ecuador, muestra una faceta del artista en este género totalmente diferente. Así que chequéalo aquí y escúchalo y disfrútalo.

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9: Que en este punto de nuestra programación estaremos revisando sonidos de The Weeknd a manera de sugerencia. Siempre está presente en nuestro programa. Muy buenas producciones, Darius, con Phil Wright. Estaremos dentro de los sonidos New Disco, también trayéndoles en este playlist a Girl Ultra, en un trabajo que lo realizó junto a Miguel Bosé. Tienen que escuchar esta opción que le trabajaron en su estudio de manera exclusivo aquí en su estación favorita. Charlie Puth está sonando muy muy bien, ya lo han venido disfrutando dentro de la programación con Lipstick, otro de los grandes de Argentina que se hizo sentir y obviamente abrió sus puertas el Lollapalooza. Les dice el comentario anteriormente, una de las mejores presentaciones del festival fue Louta, que también está dentro de nuestro playlist de este fin de semana. Y les traigo en la parte inicial este Love It de Camila Cabello, de su álbum Boxes and Kisses.

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Creo que cuando uno está pasando bien y disfrutando de la programación, pasa volando realmente. Y en este fin de semana ha sido uno de los más rápidos. Ya estamos en la parte final y en el episodio que cierra nuestra programación. Pero les tengo música estupenda. Ya venían escuchando en el inicio el retorno de Chic con Nile Rodgers a la cabeza. El fundador de esta banda se siente mejor que nunca y se los ve estupendos. Acaba de sacar un álbum de featurings increíble realmente, más de 20 tracks. Han escuchado algunos dentro de la programación y les prometo que este próximo fin de semana les voy a hacer un doble de este gran álbum y los iremos estrenando. Bien por Nile Rodgers, que es uno de los músicos más importantes y los aportes más interesantes que ha tenido la escena musical mundial. Estaremos con un Unplugged junto a Nick Jonas y Danny Ocean haciendo un back to back muy interesante. También estaré con Freak Power como una gran sugerencia que llegó desde Cuenca. Y en el background ya escuchan a las chicas, ellas son las de Corazón Corazón. Vamos con sonidos de Titanic.

Y bueno, queridas amigas y amigos, hemos llegado al final y les dejo con un temón de Richard Ashcroft, uno de los productores más importantes de la escena mundial de la buena música. Buen fin de semana. Hasta pronto y muchísimas gracias.

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2: Hey, ¿qué tal a todo el planeta? Que estamos en nuevo capítulo Dance Hits. Imparable, por supuesto, con unos titulares que están arrasando ya las listas principales. Arrancando con Calvin Harris y Jay-Z, ya suenan con un himno del verano. Crecen los rumores sobre el posible regreso de Daft Punk. Eric Prydz prepara nueva etapa musical como Frida. Bieber Rexha y David Guetta vuelven a colaborar con lo nuevo Seth Girl. Diplo se vuelve viral al DJ Gear en la graduación de su hijo. Mientras que Armin van Buuren, DJ Snake, Hardwell se suman al Ultra Europe 2026. Vamos a Latinoamérica, Farruko, Gracie y Steve Aoki lanzan Ya Pa' Qué. Lo vamos a escuchar, un estudio revela que la música electrónica ayuda a reducir la ansiedad. Afrojack lanza nueva música bajo su alias Capuchón y Thomas Bangalter sorprende con nuevo remix a Chanel. Esto y mucho más acá en Dance Hits, en las mejores cadenas de radio.

0: y el productor escocés lanza Satisfy junto a esta cantante irlandesa, se llama Jazzy, una mezcla del house dance, y empieza a sonar fuerte, apunta a convertirse en uno de los temas más pegados de esta temporada. Esta colaboración marca el regreso de Calvin Harris a ese sonido electrónico de verano. Por tanto, a veces lo... Nos encanta escuchar, ¿eh? Pero como dato curioso es que Jazzy ya había logrado entrar a las listas europeas con temas dance, pero esta es una de las colaboraciones más importantes hasta ahora junto a Calvin Harris, ¿sí? Lo escuchas acá primero en Dance Hits. Es el éxtasis de tus oídos.
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0: Es el imperdible de la semana. Llega Daft Punk, que vuelve a sonar fuerte, ¿eh? Hay rumores de un posible regreso que ya tienen los fans en expectativa. Yo me sumo a esto. En las últimas semanas crecieron las especulaciones sobre una posible reunión del dúo francés formado por Thomas Bangalter

Llegará con una nueva colaboración con Abel Tesfaye. Acuérdate de esto muy bien, porque están estudiando. Y claro, ahí hay mucho detrás. Ya hay un anuncio con The Weeknd. Va a ser una locura. Eric Pritz preparando, calentando motores. Una nueva etapa musical. Será bajo uno de sus alias más queridos por sus fans, Ryder. Esta es una colaboración a los tiempos de Empire of the Sun.

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Productor sueco confirma que ya tiene listos 6 nuevos EPs con ese proyecto, marcado su regreso al sonido progressive house más melódico y envolvente que la convirtió en referente de la electrónica mundial. Pues el anuncio ya genera expectativa porque sería una de las etapas más creativas, más fuertes en los últimos años. El primer EP incluirá a Miga y Modulation, dos tracks que varios fans ya habían escuchado en sus sets en vivo y que ahora finalmente llegarán de forma oficial. Lo nuevo de Eric Pritz estará escuchándose acá en Dance Hits. Vámonos directo con Baby Reza, una de nuestras favoritas este fin de semana.

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Bieber Reyes, este New Religion, lo más nuevo acá en Dance Kids, por supuesto, es tendencia dentro de lo nuevo en electrónica. Primero con el sello característico de Dance Hits, lo mejor en la música electrónica, Diplo, que llegaba, por supuesto, convirtiéndose en un padre inesperado, ¿no? Terminó haciéndose viral.

0: Ya es un clásico de Diplo que convirtió un momento familiar, como ya te mencionaba. Este DJ estadounidense fue el encargado de poner música en la graduación de jardín de infancia de su hijo de 6 años, Pace. A través de redes compartió varios videos del momento y lo llamó, entre bromas, la fiesta más exclusiva del año, mezclando su faceta de papá con la de un DJ más, con la del DJ más reconocido del mundo. No es la primera vez que extrae ese lado familiar en redes, por esta vez sorprendió al aparecer detrás de la consola en plena celebración infantil.
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Aquí estoy de vuelta, por supuesto. Qué bien, la estamos pasando cada fin de semana. Recuerda, me encuentras en redes sociales como Esteban Carrión FM y también en nuestra página de Instagram, ¿eh? Dancehits-C. Todas tus favoritas, todas acá, el éxtasis de tus oídos. Y más novedades en todo esto es que Armin Van Buuren, DJ Snake y también por ahí Hardwell encabezan la nueva tanda confirmada para el Ultra Europe 2026, el festival de música electrónica. Sumó varios pesos pesados en su cartel. Ya elevó la expectativa para su edición del 10 al 12 de julio en Split, Croacia. La segunda fase que también confirmó es Oliver Heldens, Sephrojack, Calmen Pop y Adam Beyer. Refuerzan uno de los lineups más potentes del verano europeo. Para quienes escuchan en Tuning, en toda Alexa, en todas las plataformas, Ultra Europe está rompiendo. Espera reunir a más de 150 mil asistentes de más de 140 países, convirtiendo la costa croata en uno de los puntos más grandes de la electrónica a nivel

conexión entre las personas. La investigación analizó cómo responden emocionalmente los oyentes y encontró que este tipo de sonidos genera efectos positivos tanto en el estado de ánimo como en la sensación de bienestar colectivo. Este estudio también destaca que géneros como el house, el trance y el ambient son de los que más favorecen esta situación. Algo que muchos fans describen desde hace años como parte de la experiencia única de la música electrónica de Aldea.

Una canción que sale originalmente en 1997, pero su primera versión tenía un sonido más down tempo. El boom mundial llega después de gracias al remix de Roy Malone, que lo lleva a la pista en 1999. La vocalista Gael Addison fue la encargada de darle ese toque de club para llevarla a la cima, una voz suave, elegante. Fue muy clave para esto. Fue el número uno en Reino Unido, la versión remix llegó al número uno UK Single Charts. También pegó fuerte en Europa, Alemania, Francia, Países Bajos, un himno house total. En los finales de los 90, el Lady Machine de la semana. Bueno, de fondo seguramente escuchaste esto o bailaste en algún momento de tu vida. Es que tengo que hablarte nada más y nada menos de Fleetwood Jack. Él vuelve a mostrar otra faceta de su sonido y esta vez lo hace como capuchón. Este DJ productor neerlandés presentó Secret Moves, su nuevo lanzamiento bajo el alias alternativo enfocado en sonidos más underground ligado al house. El tema llega además a través del sello Hot Creations, una de las plataformas más influyentes de la escena electrónica actual. Bueno, esto es un dato, un hack, por decirlo así. Capuchón nació como el proyecto paralelo de Afrojack, esto para explorar un estilo más experimental y de club, alejándose así del sonido más comercial que conquistó los festivales. Por ejemplo, es un comercial que escuchamos, ¿no? Un tema que ha sonado muchísimo con Peeble. Sí. Muy bueno, me encanta. Give me everything. Es lo más comercial que tiene Afrojack. Sin embargo, esto es lo más nuevo y te lo presento. Es lo más actual de este DJ neerlandés de Secret Moves. Suena Dance Hit.

0: Es la parte final del programa, increíble, le hemos pasado con unos titulares espectaculares dentro del dance. Ya saben, seguirnos en arroba dancehits-s, el mío personal, arroba Esteban Carrión FM. ¿Quieres ser parte de esta comunidad? ¿Quieres dejar flotar tu nuevo lanzamiento? ¿Eres DJ? ¿Te gustaría hacer alguna presentación en uno de los mejores lugares de acá de Quito? Bueno, te puedes contactar conmigo, 095-874-3365, o si no, directamente a estebancarrion17@gmail.com. Puedes dejarme por ahí un correo, comentarme cuál es tu proyecto y lo hacemos juntos. ¿Te parece? Y tienes razón en algo. Es que, claro, muchos decían que faltaba algo de Daft Punk, y cómo no, Thomas Bangalter vuelve a sorprender con un lanzamiento inesperado. Daft Punk, el ex integrante, presentó Circovolution, una nueva colaboración creada junto a Shannon. Esta mezcla música electrónica y arte visual, el proyecto mantiene su perfil más experimental, confirma esta nueva etapa artística que solo viene desarrollando desde el final del dúo francés. Lo dato es que desde la separación de Daft Punk en 2021, Thomas Bangalter se ha enfocado en proyectos ligados a música clásica, bandas sonoras y colaboraciones artísticas fuera del circuito electrónico tradicional, mostrando una faceta muy distinta a la que lo hizo el famoso DJ de música electrónica. Espero hayas disfrutado. Yo me quiero despedir con un lanzamiento increíble. Nos escuchas en las mejores estaciones de radio del país. Estamos en la 107.7 La Mega, la M3G4. Estamos en todo el centro del país, en Extrema 92.5 FM y en Riobamba en Oxígeno 102.1. ¿Quieres que suene en tu ciudad el programa? Bueno, ahí te lo dejo. Te mandamos toda la fuerza, toda la energía posible. Que la fuerza te acompañe. Es mi favorita de la semana, la verdad que Marshmello lo
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0: We go Thomas Wet. Buena canción. Hasta el próximo fin de semana.

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1: Hola, hola, bienvenida, bienvenido a una nueva sesión de Mega Sessions by Zeret. Para mí es un gustísimo acompañarte el día de hoy con musiquita de la buena como siempre. Recuerda que puedes tenerme en la radio los días sábados de 5 a 7 de la tarde. Así que bueno, sin más preámbulos, vamos a empezar este rico set. Y bueno, esta vez estamos con un

y eso me pone súper emocionada porque es expandir un poco el mundo de la electrónica a todos los oídos. Sin más palabras, te dejo con este rico set. Si te gusta, bueno, coméntamelo.

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Estoy acá de vuelta, mi nombre es Serech y me encanta estar contigo este día sábado. Si recién te unes, hoy estamos hablando un poco de este lado más orgánico de la electrónica. El downtempo suele ir a un ritmo más calmado. Es algo un poquito más contemplativo, más como de escucha, más como de presencia. Es por eso que yo lo escucho y lo pongo bastante en mis sets que uso en corporativo. Yo soy DJ no solo de club, sino también de corporativos, de marcas, y la verdad es que esto pega muchísimo en estos eventos. Además, el organic le suma eso, el tema de la percusión. También pone algunas texturas naturales, algunos sonidos de raíz, de instrumentos. Es una sensación como que más terrenal. Así que si te está gustando, te dejo con más. Seguimos.

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Y bueno, estamos ya por la mitad de Mega Sessions by Seret. Estamos escuchando un poquito de Organic de Down Tempo, pero también tiene algunos sonidos con influencia afro. Pero esto es como que desde un lugar más orgánico, es algo más fino, ¿no? Es que menos directo. No necesariamente es ese afro comercial que se suele escuchar. Así que me parece un poquito más purista. Y eso me gusta mucho, porque conecta bastante con el cuerpo, pero también con algo más sutil. Si te está gustando, ya sabes, sígueme todos los sábados de 5 a 7 de la noche. Seguimos.

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Ok, ya estamos terminando este lindo programa de Mega Sessions by Seret. No me quiero despedir sin antes comentarte alguna de las frasecitas que yo tengo bastante presente en mi mente y que siento que me ayudan a elevar muchísimo esa energía, esa vibra que debemos mantener día a día. Una de esas es que quizás no necesites controlar tanto el momento, quizás solo necesitas estar más presente dentro de él, respirar, escuchar, observar, sentir y dejar que por un rato la música te recuerde que también hay paz en lo simple. Gracias por acompañarme, te deseo un lindísimo fin de semana y recuerda que tienes una cita conmigo el próximo sábado aquí por La Mega. Nos vemos, bye.